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0: escuelas? ¿Sí o no? ¿Sientes que han quitado materias importantes de lunes? No. ¿Estás de acuerdo desde México?
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2: El Oltense juega todo. Muchos, porque llevamos un contacto en el Instituto. Compartos la por los datos. 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
4: Hola, hola, soy Claudia Mejía. Estamos en un nuevo episodio de Ya Oíste. Hoy vamos a hablar sobre alimentación. Ya sé, a veces es como de la rutina, el trabajo, no podemos alimentarnos bien y que llega el fin de semana y nada más queremos estar en casa, no hacer nada, pero creo que es muy importante. Hoy está conmigo un nutriólogo, es Cristian Gómez Montoya. ¿Cómo estás?
5: ¿Qué tal? Mucho gusto. Pues estoy encantado de estar aquí acompañándolos.
4: La alimentación, cuando nos queremos enfocar justo en nuestra alimentación, es que quiero bajar de peso. Creo que es más como esa parte. Quiero bajar de peso, no tanto porque quiero estar saludable. Entonces ahí también hay un entorno de mitos muy grandísimos.
5: Claro, hay que empezar nuevamente con esta idea de disfrutar estos alimentos, de incluir pues una gran variedad, de empezar a otra vez disfrutar estos alimentos, de ya empezar a entender lo más valioso que es justo esta experiencia. ¿En dónde podemos encontrar nutrición? Pues realmente en todos lados, en lo que, por ejemplo, Navidad, Año Nuevo, que el Día de la Candelaria, realmente muchas veces nos juntamos para comer, para consumir alimentos, que si quiero regalar un detalle, doy chocolates, también aquí podemos encontrar nutrición justamente porque entra esta ingesta de alimento y ahí también, esto también es dieta, no nada más es, ay, la dieta milagro, ay, esta dieta que me va a ayudar a bajar de peso, porque como tú bien lo dijiste, muchas veces nos enfocamos en el peso solamente sin enfocarnos en lo que realmente vale la pena, que es la composición corporal, nuestra salud y el porqué de ese alimento que estamos consumiendo.
4: Dijiste dieta, dieta es comerte un chocolate. Dieta, o sea, abarca toda tu alimentación.
5: Sí, dieta va muchísimo más allá. Es lo que consumes, sea lo que consumas día con día, eso es dieta. Okay. Así sea, comas nada más una manzana, eso ya entraría dentro de una dieta diaria.
4: Ok, y entonces, ¿cuál es la diferencia en llevar justo un plan alimenticio acorde a tus necesidades?
5: Ok, pues mira, llevar un plan alimenticio acorde a tus necesidades es justo eso, ir controlado, dependiendo si tienes alguna patología, dependiendo si tienes alguna necesidad, algún objetivo, si quieres también dirigirlo hacia algo más sencillo, hacia algo más, no sé, no a todos nos gusta lo mismo. Entonces aquí también entra esta parte de nosotros como profesionales de salud, irnos dirigiendo y acomodando, adecuando estos planes de alimentación organizados a cada persona, no tanto que las personas hagan lo que yo digo, si no les gusta, porque realmente no lo van a seguir, van a decir, ah, pues sí, este producto milagro, así por más que funcione, no lo voy a consumir, pero creo que aquí es importante esta parte de aterrizar hacia dónde quieres ir y qué necesitas con tu alimentación.
4: O sea, sí o sí, todos, todas, debemos de acudir con un nutriólogo, con un profesional, para saber qué comer y saber qué comer bien, si se puede.
5: Claro, y se puede comer rico, se puede comer saludable, se puede comer bastante variado dentro de lo que tú necesitas en tu ingesta diaria recomendada, porque muchas veces pensamos que no, que debemos de comer pura lechuga, que debemos de comer puros licuados, puros jugos inclusive, ¿no? Que se tiene esta creencia, pero la realidad es que no va por ahí. Debe de ser como las características de la dieta correcta, debe ser variado, debe ser suficiente, debe ser adecuado para cada persona, inocuo, que esto quiere decir que sea saludable, limpio para las personas, que no nos haga daño, que cumpla con las características de higiene adecuadas también en el manejo de alimentos, y creo que esto también es muy importante de revisar.
4: Y si una persona que es vegana o vegetariana, no, bueno, vegetariana es diferente, ¿no?
5: Ahorita sí, vamos a hablar sobre eso.
4: Pero una persona que es vegana y no tiene un seguimiento constante o adecuado de un profesional, como lo es un nutriólogo, ¿qué impacto tiene en su salud?
5: Bueno, es importante mencionar aquí ya un poquito más específico, por ejemplo, nutrimentos como la vitamina B12, la vitamina D, el omega 3, y estos muchas veces no se pueden cubrir con una dieta 100% vegana, debido a que estos se encuentran mayormente en alimentos de origen animal. Sí se puede ya incluirlo en suplementación, pero hay veces que los mismos veganos dicen, no, yo de plano ni suplementación. Ahí hay que encontrar la manera, es todo un reto, la verdad, también encontrar como la manera de decir, a ver, estos alimentos pueden cumplir un poquito más con lo que necesitas. Se puede tener también un tipo de vida saludable diaria siendo vegano, pero sí tomando en cuenta que es importante cuidar esta parte de la vitamina B12, el calcio, el hierro, la vitamina D, como te decía, el omega 3, porque es esta parte donde ya entran como estos mitos de que no, si haces veganismo, ya vas a bajar de peso, vas a verte bien o vas a ser débil, siempre te van a contar puntos buenos o puntos malos, ¿no? Por eso es importante siempre acercarte con un profesional, porque en redes vas a encontrar opiniones a favor o en contra. En las noticias, ¿de qué tendencias? En todos lados siempre te van a decir mucha información. Y como me decías, hasta una amiga puede llegar y, oye, no, es que mira, fíjate que bajé 10, 15, 20, 30 kilos. Pero no es tanto enfocarnos en el peso, sino enfocarnos en nuestra composición corporal.
4: Pues sí, porque puedes pesar 90 kilos, pero tu masa corporal es menor que el músculo. Uh-huh. Entonces no es lo mismo.
5: Sí, un ejemplo que me gusta mucho darle a mis pacientes es esta idea de pesas, por decir también otro número, 70 kilogramos, pero bajas un kilogramo de grasa y luego subes un kilogramo de músculo, vas a seguir pesando los mismos 70 kilos, pero tu composición corporal va a ser muy diferente y tu salud también pues puede tener también cierto reflejo, ¿no? Y pues esta parte del veganismo muchas veces se cree erróneamente que es un tipo de dieta, pero no, como te decía, es un estilo de vida que justamente se deben de seguir. Cada persona sigue una idea diferente acorde a su contexto.
4: ¿Y qué pasa con el vegetariano?
5: Ok, bueno, la diferencia entre el vegano y el vegetariano es que el vegetariano a veces sí puede incluir alimentos de origen animal como el huevo o la leche, ya sean ovo-lacto-vegetarianos incluyen ambos, lacto-vegetarianos incluyen solamente productos de leche o lácteos, y los ovo-vegetarianos solamente huevo, pero el vegano sí es un poquito más cerrado a querer consumir. Pero pues hay varios tipos de veganos realmente, hay inclusive un tipo de vegano que solamente consume frutas, semillas que han caído, ni siquiera dañan la naturaleza. O sea, también entra esta parte del medio ambiente y la parte ecológica, por lo que te decía también de no dañar la naturaleza, de la huella ambiental.
4: Yo creo que este episodio se tiene que llamar ¿Por qué ir con tu nutriólogo? Con un nutriólogo. Porque sí, o sea, todo el mundo tenemos esta idea de que ir al nutriólogo es como de, va a tardar un buen en que yo llegue a mi meta, o ya que me dé lo que me tenga que dar. Pero en realidad no es así. Uh-huh. Y ahorita tú no lo estás diciendo. Entonces, cambiar ese chip no es tan fácil. Pero como tú decías, empezar por algo ya es una ganancia, ¿no?
5: Sí, y es importante para nosotros nutriólogos empezar a ver esta cuestión de si mi paciente tiene tal característica, se le complica tal cosa, esto no le gusta, por ejemplo el aguacate, ¿no? Que claro que es un alimento con gran cantidad de nutrimentos. Si no le gusta, no es como que ya te lo tienes que comer, porque va, al contrario, nunca va a volver a regresar a la consulta. Y también entra esta parte, ¿no? De respetarlo, de decir, bueno, si no le gusta el aguacate, ¿qué otro alimento le puedo ofrecer a mi paciente para que él diga, me gusta y estoy cumpliendo, ¿no? Siempre es dar estas opciones, porque realmente opciones hay muchas.
4: Cristian, muchísimas gracias por acompañarme aquí a este episodio.
5: No, muchísimas gracias a ti por invitarme, por también escucharme, por apoyar también a las personas en esta cuestión de la información, que empiecen a escuchar también todos estos temas que son bastante importantes.
4: Él fue Cristian Gómez Montoya, yo soy Claudia Mejía, nos vemos en un próximo episodio. Adiós.

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1: ¡Libre!
2: ¡Taxi!
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1: Muchísimas gracias. 1, 2, 3.

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2: 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A mis amigos les adeudo la paciencia de tolerarme las espinas más agudas, los arrebatos del humor, la negligencia, las vanidades, los temores y las dudas. ¿Se la saben? A ver, vamos.

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4: Modas, hermano, es tiempo de levantarse. Esta es la operación Almohadazo. ¡Arriba todos!

0: ¡Ay, no tengo coquilla!
1: Una toalla, un jabón, el champú y tu pato. ¿Dónde está tu pato? ¿Todos listos? ¡Operación al agua, patos! ¡A bañarse!
2: ¿Dónde?
0: Ahí, ahí.
2: Y está bailando.

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1: What's going on?
2: Eso es todo, mi lucero.
3: Ay, ay, ay, buenos días.
2: Jimmy the Clown.
3: Jimmy the Clown.
2: Y juntos somos
3: La Banda que Salta.
2: La Banda que Salta. Oye, ¿saben cuál es el número para que se comunique con nosotros?
3: Oye, para siempre
2: es el 222
3: 123
2: 0
3: 132.
2: Y que tenemos WhatsApps desde muy temprano.
3: No, ese fui yo.
2: Ah, muy temprano.
3: Sí, ese fui yo.
2: No andes mandando mensajes tan temprano.
3: Ah, ¿por qué?
2: Despiertes a la gente.
3: Ya. ¿No
2: es que están dormiditos?
3: Ya. Buenos días.
2: ¿Cómo va a ser buenos días cuando tú despiertes a la gente? No puede ser buenos días.
3: ¿Por qué no?
2: Tiene que ser días regulares.
3: ¿Por qué no?
2: Porque tú mandas mensajes y despiertas a la gente.
3: Ah, pero pues ya es temprano, se les va a hacer tarde.
2: ¿Cuál tarde? ¿A qué horas entran?
3: A las 9 de la mañana.
2: ¿9 de la mañana?
3: Sí.
2: No hay alguien que gente que entra a las 7, ¿sabes?
3: Pues hay gente que entra a las 10.
2: Ah, hay gente que entra a las 11. No, digo, no. Me confundes. Miren, mejor márquenos al
3: 222-123-0-132
2: y pide su canción
3: favorita.
2: O manda saluditos
3: a tu persona favorita, a tu mamá, a tu papá, a tu hermano, a tu perrito, a tu perico, a tus peluches también.
2: Este programa cumple otra función.
3: ¿Qué cosa?
2: Hacerle la barba a la maestra o al maestro.
3: Ah, también para que te ponga 10, ya que son las últimas exámenes y
2: o sea, muchos profesores y maestros escuchan el programa y cuando un alumno le dice, ay, saludos a mi maestra, entonces la maestra se siente como un pavo real. Dice, ay, ese alumno, esa alumna.
3: Es chévere.
2: Y le pongo su 10 eso.
3: Ah, claro.
2: ¿Sí o no?
3: Claro.
2: Así que esa es una de las principales funciones de la banda que salta.
3: También, ¿qué te iba a decir?
2: Ay, servimos se desayunos.
3: Ándale, desayunos.
2: Desayunos express con la banda que salta.
3: No, hay gente que ya va a pasar de sexto de primaria a primero de secundaria.
2: Y hay gente que reprueba. Oye.
3: No, ¿sí?
2: Yo me pregunto, ¿habrá gente que repruebe?
3: Debe ser.
2: No, ya no, la ley no lo...
3: Pero no los vas a felicitar.
2: ¿Por
3: qué te enfocas en eso?
2: ¿Los
3: vas a felicitar?
2: ¿Por reprobar?
3: No, porque la gente está pasando de sexto de primaria a primero de secundaria.
2: Sabrá Dios, todavía no terminamos.
3: No, sí, cómo no.
2: Todavía no terminamos el ciclo escolar.
3: Sí, sabes que ya les faltan 15 días y hay en un mesecito. Sí, no, menos de 15 días.
2: Menos,
3: ya van a pasar.
2: No, pero todavía no sabes.
3: ¿Qué les vas a desear tú a ellos?
2: Yo les deseo que me regalen un pastel. Ese es mi mejor deseo.
3: También. No, pero ¿tú qué les vas a desear a los que pasan de sexto a secundaria?
2: ¿Qué les voy a desear si ya son inteligentes, guapos, tienen todas las cualidades? ¿Qué más les puedo desear yo a esos niños tan chulos?
3: Que les vaya muy bien en secundaria.
2: Ah, bueno, que les vaya muy bien en la secundaria.
3: Que no tengan miedo.
2: Que les hagan mucho bullying.
3: Más
2: ¿Cómo que bullying?
3: ¡No!
2: ¿O que hagan bullying?
3: ¡No! Que les vaya muy bien, que se diviertan, que aprendan, que hagan más amigos.
2: Ah, sí, bueno, sí.
3: Claro.
2: Oye, es malo el bullying, ¿verdad?
3: Sí.
2: No hagan bullying.
3: Sí, si no, quedan como el Jimmy.
2: ¡Ay, no! No, yo he visto mucha gente que se trama porque le hacen bullying. Así que no hay que hacer bullying. Ni. Y cuando te hagan bullying, ahí. ¿Qué haces cuando te hacen bullying? Te ríes. Bueno, para empezar, no nos debe de importar lo que percibe la gente de uno, ¿sabes?
3: Claro.
2: Estamos muy preocupados por el qué dirán. Siempre, los adultos siempre están preocupados por el qué dirán.
3: Pero de todas formas, siempre tenemos un pedacito que nos importa.
2: Claro, no, de que nos importa y nos importa. Pero la opinión de alguien que te insulta, debes de ignorarla porque no le importa.
3: Sí.
2: O sea, regularmente la gente si habla mal es lo que tiene en el corazón. Pero si habla bien es porque tiene un corazón bien grandote, ¿sí o no?
3: O digo mentiras.
2: Así es. Así que si tú tienes un corazón bien grandote, háblanos y dinos cosas bonitas al
3: 222-123-0-132.
2: Ahorita retachamos como pelota.
3: No tardamos ni 15 días.
2: Ay, ay, ay.

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0: recuerda, el 222-123-0132 es para los WhatsAppos. Ya tenemos muchísimos, muchísimos. Si tú quieres saludar a tu perro, a tu gato, a tu perico, a tu gatito, a tus perritos.
1: A tu payaso.
0: Sí, también a tu payaso, a tus peluches. También los puedes mandar mensaje y los puedes saludar. También nos puedes llamar al mismo número 222-123-0132. Si tenemos muchos WhatsAppos.
1: Mamá Marisol dice, buen día, banda que salta. Excelente viernes, podrían enviar un saludo a Hannah, que no quiere despertar para la escuela. Le podrían poner la canción de Nitro. Por favor, los queremos mucho como un panucho. Y un abrazo, truena huesos. Ali y a Jimmy.
0: Ah, Janita bonita, preciosa, chula de bonita. Que despierte, ya despierte. Ya son los últimos días. Pa' que cotorree mucho con sus amigos, porque va a estar un ratito sin verlos a todos. Entonces, para que disfrute y cotorree, se ría y aprenda también. La queremos mucho, Hanna. También, si nos quieren escuchar en Alexa, le pueden decir Alexa, Alexa, reproduce la Lupe 95.3. Y así de fácil están reproduciendo a la Lupe 95.3 aquí, y ahí estamos. Ahí aparecemos en tu Alexa también. Y mamá Tania dice, buenos días a todos, ya despierten, es temprano. Yo sé que no quieren levantarse.
1: Yo tengo un reto el día de hoy.
0: ¿Qué cosa?
1: ¿Cuál payaso de la banda que salta?
0: Ajá.
1: Es tu favorito.
0: Sí, ¿verdad?
1: Queremos saber quién de los cuatro gana.
0: ¿Cuál es tu favorito?
1: Vamos a hacer un trompito, pero de payasos.
0: Dale.
1: Lo voy a poner una encuesta, voy a ponerlo en el grupo y lo vamos a hacer aquí también al aire.
0: Tenemos un grupo de mamás y papás VIP donde, si quieren entrar, es bien fácil. Solo tienen que escribir al 222-123-0132. Dicen que digo el número rápido, pero es 222-123-0132. Y tú como pollito pidiendo, nosotros como gallinas pa pa pa pa pa pa pariendo.
2: Métele nitro y métele gasolina.

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1: La virtud de esta semana es...
2: La virtud de esta semana es la objetividad. Ya vimos qué es la objetividad. ¿Por qué practicarla? ¿Cómo practicarla? Entonces, si tú ves estas señales de éxito, es porque estás practicando muy bien la objetividad. Si tú estás pensando antes de hacer algo de lo que puedas arrepentirte, ¡felicidades! Si tú estás analizando tus sentimientos antes de actuar, también si unes pensamientos y sentimientos, si rezas, oras o meditas antes de reaccionar, o si tú decides hacer lo correcto, estos son señales de objetividad. Así que muchas felicidades. También sigue intentando. También necesitas práctica. Bueno, todos necesitamos práctica cuando no prestas atención a lo que sientes. No sabes lo que sientes. Te dejas llevar automáticamente por los sentimientos sin pensar. Crees no poder dominar los sentimientos fuertes. No sabes qué hacer o decir. Pierdes los estribos. Esos son señales de que necesitamos un poco más de práctica. Entonces, yo soy Ali de Clown, el payaso del honor. ¡Métele chancla! Y la virtud de esta semana es la objetividad.

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0: Llegó el momento de juntar nuestras manitas, de cerrar nuestros ojitos y de decir una oración con mucha, pero con mucha devoción.
1: Oh Dios, guíame, protégeme, haz de mí una lámpara brillante y una estrella resplandeciente. Tú eres el fuerte y el poderoso.

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0: 1-0-1-3-2 y ya tenemos muchísimos WhatsApp. Pues mamá Sinaí dice: buenos días, puyacitos hermosos. Saludos a la niña Renatita González. Renatita González, te queremos mucho, muchísimo. Que se enoja que no le manden un fuerte abrazo a Trenahuesos. La queremos mucho, mucho como un panucho.
1: Oye, ¿y ya viste la foto que nos mandaron? Una foto flash de una niña preciosa. ¡Órale! Que está celebrando.
0: ¡Qué
1: está
0: bonito!
1: Está celebrando. Le mandamos un fuerte abrazo a mamá Yugeli. Está muy, muy bonita esa foto. Es una niña preciosa, encantadora, chula de bonita.
0: ¡Chulísima! Tenemos otro WhatsApp que dice: buenos días, payecitos. Un saludo a mi princesa Yana, que no se quería levantar, pero bien que anda disfrutando ayer. Y pueden poner la canción de Color Esperanza. ¡Gracias!
1: Con tenemos mucho color gusto, rojo, con color azul, color amarillo, pero color esperanza.
0: Sí, sí, sí, sí, sí. la foto, la acabo de ver, la foto. Sí, bien guapa, bien, bien chula, bonita. Sí, Sí, sí, sí. Tenemos otro. Ay, se me mueve.
1: Dice: buenos días, bandita. Que salta. Le podría mandar un saludo a mi niño Kenneth. Que y a mi niña Domi. Que se están alistando para ir a la escuela. Y una felicitación a nuestros héroes sin capa. Que son nuestros papás.
0: Ah,
1: sí.
0: Qué bonito.
1: Sí.
0: Ah, pues a Kenneth, a Domi. Niños tan bonitos, tan chulos.
1: De bonitos.
0: Tenemos otro que dice: saludos a Isis. Que se ha portado muy bien, ¿eh? Muchas felicidades. Que se ha convertido en una linda saltarina de cuerda. Que practique mucho.
1: ¡Órale!
0: ¡Órale! ¡Qué bonito! Que nos mande fotos, videos, lo que sea, para que nos presuma y todo. Y tenemos un audio.
2: Buenos días, Sandra, que salta, por favor, me pueden poner la canción de Zig Zag, San Frida Fierro de España. Saludos a mi papá, que por el Día del Padre, que es el domingo.
0: Ah,
2: ¿por qué se lo del quiero padre? Mucho.
1: Oye, yo no sabía.
2: Le voy a mandar muchos abrazos y muchos besos.
1: ¡Qué bonito!
2: Porque mi papá siempre, todos los días es mi papá y siempre va a ser mi papá.
1: Oh. Eso es muy bonito.
2: Adiós, payasitos.
1: Adiós, chula de bonito.
0: ¿Y qué también? Bonito. Ah, y también dice:
2: también a mi amigo, que es el padrino de mi hermano, porque también es papá.
1: ¡Órale!
2: Lo quiero felicitar también. Adiós, Ana, que salta.
1: ¡Qué bonita voz!
2: Don Cali, Luciani.
1: ¡Qué bonito corazón! ¡Qué bonito!
0: ¡Y qué bonita voz! Ah, ¡qué bonito! ¡Qué bonito!
1: ¡Qué bonito lo bonito!
0: Y tenemos otro audio de
3: ¡buenos días, banda! ¡Qué salta!
0: ¡Bien bonito!
3: Soy Santiago. ¿Será que me puedan poner la canción en el auto de papá?
1: ¡Sale, va!
0: Con mucho susto y con mucho gusto en el auto de papá para que... porque la situación lo amerita. Sí, señor. Y tenemos otro audio.
4: Buenos días, banda, que salta. Soy Victoria. ¿Me ponen, por favor, la canción del monstruo de la laguna? Gracias.
0: ¡Ah, qué bonito! Con mucho gusto. Y tenemos otro audio. Muchos audios el día de hoy.
5: Banda, que salta. Soy Annie. ¿Me pueden poner una canción de Ellos Aprendí? Los quiero mucho, payasitos.
1: Nosotros también.
5: Pues... mis payasos favoritos son todos.
1: ¡Wow!
5: Que no se peleen.
1: Ah. ¡Wow! Bye. Sí, nos vamos a pelear en esta esquina, María Cristina. Oye, en la encuesta que pusimos, Ali de Clown lleva 3 votos.
0: ¡Para que veas!
1: Nabil de Clown lleva 6 votos.
6: ¡Órale!
1: ¡Órale! De Clown, 1 voto. Y Jimmy de Clown, nada más 2. Oye, ¿qué onda?
0: Voten por mí, no se engachos. Para que no invite el desayuno. Oigan, tenemos muchísimos más audios. Muchas gracias por mandarnos muchos audios de esos pequeños tan bonitos, tan chulos, con voces bien chulas y bien bonitas.
7: Hola,
0: salta. Buenos días.
7: Soy Emma. Me pone la canción de humor de la guerrera de K-pop. Gracias.
0: Las guerreras de K-pop. Oye, oye, es que es el mundo, en un mundo de las ¿Qué?
1: ¿Qué dice?
7: Gracias, Etelenitlo.
1: ¿Nitlo?
0: Qué bonito, ¿verdad?
7: Bueno, mi hermana que salta, soy Emma. Me pone la canción hermosa, la de la de K-pop. Gracias, qué Etelenitlo.
0: Qué bonito.
1: ¡Qué tierna! Parece chayotito, sí, tiernecita, sí, tiernecita.
0: Sí. Dice un WhatsApp. Buenos días, banda que salta la banda. La pueden mandar un saludo a mis papás. Me pueden poner la canción de Johnny fue Luli Pampín, por favor. Gracias, saludos a todos. Mi payaso favorito son todos. Soy Janine. Ay, qué bonito, Janine.
1: Oye, dice papá Alfredo, dice buen día, dice mamá Olga Sana que sus payasos favoritos son Platanito y Chuponcito.
0: Sí, ¿verdad?
1: Ah, ya le vimos el código postal a mamá Olga.
0: Tenemos otro audio.
8: Hola, banda, ¿qué falta? Buenos días.
0: Buenos días.
8: Soy Airam.
0: Hola.
8: ¿Me puedes poner la canción de Ellos Aprendí? Gracias.
0: Claro. Mamá Marisol nos manda un audio.
7: Mi payaso favorito es Ali.
0: ¡Ah,
7: que salta! ¡Puede! Mi payaso favorito es Ali.
0: ¡Ah, qué tal, eh! ¿Qué tal, eh? ¡Para que veas!
1: Es que es un niño, no sabe.
0: ¡Para que veas!
1: No sabe. Es de inocencia.
0: Espérame.
1: Oye, ¿cómo vamos?
0: En la encuesta vamos Ali 5. ¡Ah, ya subí! ¿Qué tal?
1: Nabil ni vino. Está todo cachetón porque le sacaron las muelas. Le mandamos un saludo a Nabil de Clown. Lleva 6 votos. Codos lleva 1 y yo nada más 2. Oye, no. No se vale. Voten por mí. Realmente ya lo saben.
0: Déjame pasar un audio.
7: Mi payaso favorito es Ali.
0: ¿Verdad? ¿Qué tal? ¿Para que veas?
1: Hay algo como que me huele mal.
0: Es que, ¿sabes qué?
1: ¿Qué?
0: Nos acaba de llegar un audio.
1: A ver.
7: Mi payaso favorito es Ali.
0: No. ¿Para que veas?
1: ¿Otro?
0: Sí.
1: ¿Es otro?
0: ¿Para que veas? No, espérate. Es que, ¿qué crees? Llegó otro audio.
7: Mi payaso favorito es Ali.
0: ¿Qué tal?
1: Oye, ¿es la misma voz?
0: ¿Sí?
1: ¿Es otro niño? Oye, ¿es otro niño? Porque es la misma voz.
0: Tenemos otro audio,
1: Oye.
0: Dice:
7: ¡Manda que salta! ¡Puede! Ponerme la canción de Ellos Aprendí, gracias. Mi peso favorito, Nadie de Clown. Ya lo puse en la encuesta.
0: Sí, dice que ya lo puse en la encuesta.
7: Ya dije buenos días. Hola, soy Daniel.
0: Danielito. ¡Pasa que salta! ¿Escuchaste? ¡Pasa!
1: Oye, no.
0: ¡Pasa que salta! Vete.
7: Ya dije buenos días.
0: ¡Pasa que salta! ¡Qué bonito!
1: Oye, tenemos una llamada.
0: Échala.
1: ¿La he hecho?
0: 222-123-0132.

0: Victoria, Victoria, Victoria, Victoria. ¿Y a quién más?
1: Ahorita la acaban de pasar en la radio.
0: Ajá. No me digas.
1: Sí, es mi amiga Victoria.
0: ¡Órale! ¿A poco es tu cuentacha?
1: Sí.
0: Oye, ¿y la quieres mucho?
1: Sí, y también a tu hermanita Emma.
0: ¿De veras? ¿Emma? ¿Quién es más grande, Victoria o Emma?
1: Victoria.
0: ¡Órale! ¿Y
1: porque
0: tú?
1: Porque va a ser de primaria.
0: ¿Tú cuántos años tienes?
1: 7 años.
0: Que no te bañas.
2: ¡Ah!
0: No, es cierto, no es cierto. ¿Qué te rea? No, ya en serio, ¿cuántos años tienes?
1: 7.
0: ¡Que no te bañas! ¡Ah! No, no es cierto, no es cierto. No es cierto, estamos bien.
1: Y le quiero mandar a todos los papis. Ajá. Y a todos los papás que están escuchando este programa con sus hijos.
3: Que se bañen.
0: Que se bañen.
1: Les mando un fuerte saludo. Que la pasen bien porque ya viene el Día del Padre.
0: ¿Cuándo es el Día del Padre?
1: Ya no me acuerdo.
0: Ay, ¿cómo que ya ves? No existe el Día del Padre.
1: No existe.
0: Oye, pero hay que decirle a los niños.
1: Ya me acordé.
0: Ajá. Oye,
1: el domingo.
0: Oye, hay que decirle a los niños que no les regalen ya calcetines ni corbatas. Porque nada más puros calcetines y corbatas, puros calcetines y corbatas, puros calcetines y corbatas. Que sea
1: bueno,
0: ya algo.
1: A mí me van a regalar una corbata porque yo voy en la escuela Tom Pompeyo Blanco y ahí tenemos que usar corbata.
0: A fuerza. ¿Qué pasa si no llevas corbata? ¿No te dejan entrar?
1: No.
0: Ay, qué onda.
1: Te apuntan en una libreta y ahí entren a fuerza, quiere que... Que vengan.
0: Ay, ay, ay. Le llaman la libreta negra.
1: No.
0: ¿No?
1: No. Ahí está la libreta que apuntan. Y.
0: Oye.
1: Y pasa y ya.
0: ¿Y son muy estrictos ahí?
1: Sí.
0: Ah, su mecha.
1: Yo tenía una maestra que se llamaba Sandra Patiño, pero. Que los papás. Bueno. No sé, la sacaron de mi. De segundo.
0: La pasaron a tercero, yo creo. Porque ascendió.
1: Secuestró el director.
0: ¡Ay, no me digas eso! Oye, qué buena onda. ¿Pero sabes qué es una de las mejores escuelas de Chetumal?
1: ¿Qué? ¿Cuál?
0: La Otón Pompeyo Blanco, la Comodoro.
1: Y ahí voy.
0: Sí, es de las mejores escuelas, los maestros son chidos. Yo conozco al capitán, al que es el director y es mi amigo. Es muy buena persona.
1: Mi padre, saluda.
0: Es tu papá. ¿A que grite tu papá? ¡Estoy bien loco! Hola, papá.
4: Hola, buenos días.
0: ¿Pueden gritar estoy bien loco? A la de tres.
4: ¡Estoy
0: una.
4: Bien loco!
0: ¡Ah! Ya lo sabíamos. Ahorita le mandamos el luquero. Le mandamos un abrazo, papá. Que se la pase bien.
4: Gracias.
0: ¿Qué va a disparar el domingo?
1: Y por aquí mi madre.
0: A ver tu madre. Hola, mamá.
5: Hola, buenos días.
0: Buenos días, ¿puede gritar estoy bien loca para toda la audiencia? Una, dos, tres.
5: Estoy bien loca.
0: Ya lo sabíamos. Oye, es una casa de locos esa casa.
1: Sí.
0: Sí, ¿verdad? Ha de ser bien padre vivir allá, ¿sí o no?
1: Sí.
0: Oye, te queremos mucho.
3: Como un panucho.
0: Fue un placer platicar contigo.
1: Te eres pone la canción de
0: Esther Nocleido
1: Macireo.
0: Lo puedes decir bien.
3: Asu.
0: Bueno, preséntala y te la ponemos. Y ahora con ustedes la canción. Y dice la palabra tan difícil de decir, ¿sale? Pero preséntala como locutora. ¿Eh?
1: ¿Ah?
0: Preséntala como locutora. Y con ustedes la... Como locutor, perdón. Y con ustedes, la canción de moda. Y dices, ¿sale?
1: Ajá.
0: A la de tres. Una,
3: dos
0: y tres.
1: Este y no quiero más video.
0: No, pero tienes que decir, con ustedes les presento la canción. Y luego el nombre de la canción, ¿va?
1: Ay, okay.
0: Así como locutora, como locutor. Ay, se me va la onda. Una, dos, tres.
1: Y acá les presento la canción de Esternocleido Mastoideo.
0: ¡Eso! Como pollito pidiendo.
3: Nosotros como gallinas.
0: ¡Poniendo!
2: ¡Ay, ay, ay!

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0: levantas, hermano. Es tiempo de levantarse. Esta es la operación almohadazo. ¡Arriba todo!
1: Ay, ay, ay, ay, ay, ay, ay, yo quiero ser como mi papá. Ya despiértense, ya despiértense.

0: 2, 1, 2, 3, 0, 1, 3, 2. Hola, hola, buenos días.
1: Hola.
0: Hola, ¿quién habla?
2: Ian y Carlos.
0: Hola, qué niños tan bonitos. ¿A quién le quieren mandar saludos?
2: A mi papá.
0: ¿A tu papito? ¿Cómo se llama tu papá?
2: Carlos Antonio.
0: Ah, tu papá Carlos Antonio. A ver, truénale un beso así.
3: Mi payaso favorito es
0: Ali. ¡Ah! ¡No! ¿Y qué canción quieren?
2: La de ellos aprendí.
0: De ellos aprendí. Me da mucho gusto saludarlos y les mando un abrazo muy fuerte.
2: Como me gusta. Al agua, pa.
0: Al agua, pa. Ay, qué bonitos niños.
1: Los queremos mucho.
0: Tan chulos de bonitos. A ver, oigan. A ver cuándo nos van a visitar. Ah, qué niños tan lindos. Se portan bien y obedecen a mamá. Ya no, no. Sí, es cierto. En una fiesta, ¿sí o no?
3: Sí.
0: Oh, qué lindos. Oigan, ¿y les gustaría una canción? ¿Qué canción quieren?
3: De ellos aprendí.
0: Bueno, pues ustedes como pollitos pidiendo.
1: Y nosotros como gallinas
0: poniendo.
1: ¡Épale!
0: Me gusta. Adiós, preciosos. Adiós, se portan bien.
1: Ay, ya recuerdo.

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0: Cereal, una fruta. ¡Qué rica leche tú has de tomar! ¡Todos a desayunar! ¡Operación Panza Llena!
1: ¿Qué tal te caerían unos huevitos revueltos? Picados con tantito cebollito y tomate.

0: semáforo. Bueno, esta es la parte más aburrida del disco. Me parece que tendremos que esperar sin hacer nada. Pero es tan importante fijarse en el semáforo. Atención, que es importantísimo porque es peligrosísimo. Está rojo, amarillo y...
1: ¡verde!
0: Rojo, amarillo y...
1: ¡verde!
0: Está rojo.

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0: Guadalupe.
1: Ya estamos de regreso.
2: ¿Ustedes saben cuál es el número de teléfono para comunicarse con nosotros? Pues no lo saben, nosotros se lo decimos. Es el
3: 222-123-0132.
2: Y tenemos una llamada. Hola, buenos días.
3: No te rías.
4: Hola. Soy yo, Des.
2: Hola, Des. ¿A quién le quieres mandar saludos?
4: A un payaso que es mi favorito.
2: Ah, gracias, muchas gracias.
3: A Lide Clown, ¿cómo dice? ¿Cómo dice?
2: ¿Eh? Ali.
4: Ana
2: Vin no está.

0: poca agua te ahogas.
1: No está el Nabil.
0: ¿Con qué tan poca agua te ahogas? Sí. Está bien, saludos al Nabil. El Nabil está todo hinchado en los cachetes, parece Kiko.
2: Ay, pobrecito.
3: ¿Qué pasó, chavito?
0: Le sacaron 4 muelas.
3: Así habla.
2: ¿Qué pasó, chavito?
0: ¿Qué pasó, chavito?

0: bueno, ¿y qué canción vas a querer?
1: Olvídalo.
2: Ya nos vamos a esta gran aventura imaginaria.
0: Ya terminó. Adiós.

0: Tenemos un audio que dice:
1: buenos días, vaya, que me llamo Isabel. ¿Le puedes poner la canción de

0: voto por Jimmy de Clown.
1: ¡Ey! ¡Gracias! ¡Los amo a todos mis fans! ¡Soy famosa! ¡Soy famosa como un oso!
0: ¡Escucha, escucha! Yo voto por Jimmy de Clown.
1: Gracias, gracias. Gente conocedora de la calidad humana y del payaso.
2: Tengo un chango.
3: Lo que salta mi cuerpo es la canción de Cri-Cri de la Orquesta de Animales, por favor.
1: La Orquesta de Animales.
2: Con mucho gusto y con
1: mucho gusto. ¡Se va a reventar!
2: ¡Qué bonita canción es esa! Tenemos sí. otro audio de Mamá Calla.
4: Buenos días, banda que salta. Me llamo Silvia. ¿Me pueden poner la canción de Sixseven? Gracias.
2: Bye. Sixseven. Y nos escriben y nos dicen, banda que salta, saludos. Mando saludos a Iván, Jacob y Natalia, que van camino a la escuela. Que les vaya muy bien, que les vaya muy bien. Tenemos otro que dice, buen día, saludos para Catherine del Pilar, que se está yendo a la escuela. Que tengan bonito día, las ama sus papás.
1: ¡Qué ay, bonito! ¡Qué bonito! ¡Qué bonito! Des dice, hola, hola, nariz de bola y good morning por la mañana a Lisito y a Jimmy, que forman parte de la increíble banda que salta. Le quiero mandar un saludito sumamente especial a una persona que quiero muchísimo, de nombre Nabil, que se recupere pronto. Le mando un beso bien tronado en sus mejillas y un abrazo, tronahuesos, y espero que tenga un lindo día. Espero que todo lo que hagan salga increíble, igual que siempre, bonito día. Gato.
2: ¡Le mando una patada!
1: Sí, eso dijo.
2: ¡Una patada! Tenemos un audio de mamá María.
5: Hola, soy Romina.
2: Hola, Romina.
5: Estoy felicitando a mi padre, solo que voy a la escuela. Adiós.
1: Adiós, adiós, carita de arroz. Mamá Reina dice, buenos días, payasitos. ¿Me pueden poner la canción de Ellos Aprendí? Soy Jacibe, por favor, gracias. Jacibe, bonita Jacibe.
2: Tenemos un audio.
6: ¡Viva la Belisario! Por aquí.
2: ¡Viva la Belisario! Y tenemos un audio.
7: Y esto va solo para los papás que están escuchando la radio. Les voy a decir algo, soy Jael, soy una niña de 7 años. Bonito. Pero a todos los papis los quiero mucho. Y les digo que tengan un buen día, que disfruten el día del padre.
1: Sí, Jael.
7: ¿Qué va a ser?
1: Oye.
7: Y que la pasen muy bien los padres que están escuchando.
1: Oh. Oye, Jael debería ser.
7: Sí, a la banda que está escuchando.
1: Sí.
7: Celébrele todos los días a los padres.
1: Vamos a invitar
7: a la banda que salta. Mándele unos saludos y un fuerte abrazo a los padres de familia. Gracias.
1: Oye, Jael debería ser locutora, ¿verdad?
2: Sí, ¿eh?
1: La vamos
2: sí,
1: a invitar sí, al programa.
2: Tenemos que invitarla.
1: Sí, mamá Elda dice, buenos días, banda que salta. Podrían mandarle un saludo a Marquito, que mañana cumple 9 años. Marco, te mandamos un fuerte abrazo. En un día feliz, un niñito nació, que se llama Marquito, y que sea feliz.
2: Y que contraste unos buenos payasos.
1: Sí,
2: no a la banda que salta.
1: Profesional.
2: Unos buenos payasos.
1: Y mamá Sinaí dice, difícil, muy difícil. Así, escoger qué payaso es el mejor. No es tan difícil, el mejor es Jimmy Clown.
2: Tenemos un audio.
8: Hola,

0: Bye bye.
1: Bye.
0: Des dice, yo le mando un besito, no una patada, y por eso es que es mi payaso favorito. Pues una patada.
1: Sí, también. Otro audio.
2: Vamos, que Santa me podría poner la canción de Papito y me podría mandar un fuerte saludo a mi papi. Gracias.
1: Oigan, tenemos una canción de la de Papito.
0: Papito.
1: Sí, de la banda que salta.
0: Sí, los papás de los papitos. Ajá.
1: ¿Cómo
0: es
1: se llama?
0: Así, vamos a ponerlo.
1: Ah, los abuelitos.
0: Los abuelos también son padres.
1: Claro, claro.
0: Sí, el papá de mi papá es papá.
1: Ah, pues sí.
0: No me voy a estar.
1: ¿Y el papá del papá del papá del papá?
0: Y también. Es,
1: claro.
0: También es papá, todos. Ah. Aquí celebramos a todos, papá, ¿sí o no?
1: A todos, parejos.
0: Oye, me estás diciendo, Olga Sana de La Paz nos mandó un mensajito a la cual le mandó un besote.
1: ¡La milagro de la mamá!
0: Y dice, te amo, ne. Así me dijo. Amone. Dice, saludos a Nabilito que los está escuchando. ¿Cómo ves? Nabilito ya está y nos está marcando alguien con terminación. Hola, buenas noches.
3: Hola.
0: Buenas noches.
3: Días.
0: No, noches, es que estamos en Australia. Oye, ¿quién habla?
3: Efren.
0: Efren, hola Efren, ¿cómo te va en la vida?
3: Bien.
0: ¿A quién le quieres mandar saludos, Efren?
3: A mis hermanos.
0: ¿A tus hermanitos?
3: Y a mi mamá y a mi papá.
0: Ah, oh, muy bien. ¿Vas a felicitar a tu papá?
3: Sí.
0: ¿Cómo se llama tu papá?
3: Efren.
0: Efren también es tu tocayo, ¿no?
3: Sí.
0: Muy bien. Pues lo felicitamos. ¿Qué canción le quieres dedicar?
3: Six
0: Seven. Six Seven. Pero le dices que la baile, ¿no?
3: Sí.
0: ¿Sí la baila?
3: Sí.
0: Va. Efren te manda un beso en el cachete izquierdo. Y a Lita le mandan el derecho.
1: ¿En los dos?
0: Un abrazo con besos. Adiós, sí. Efren. ¿Te portas bien?
3: Adiós.
0: Que tengas una feliz Navidad.
3: Sí.
0: Y un próspero año nuevo.
3: Sí, Halloween.
0: ¡Ah, te está cotorreando! Ok, Efren, nos dio mucho gusto platicar contigo. ¡Qué bonito, lo bonito, sí o no! A Nabilito, Nabil de Clown, le mandamos un abrazo. Truenahuesos, lo queremos. Oye, ¿cómo van las encuestas?
1: Muy bien, vamos a la oración. ¿Qué te parece?
0: A la oración, sí, es importante decir una oración.
4: Yo soy fan de la banda que salta.
0: Ha llegado el momento de juntar nuestras manitas, de cerrar nuestros ojitos y de decir una oración con mucha, pero con mucha devoción.
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1: Son las 7 de la mañana
0: con 95 minutos.

0: La orquesta de animales acaba de llegar, pues una linda fiesta aquí tendrá lugar.
1: Esta escojan canción dedicada su para pareja.
2: Ya le dijiste si animales.
0: Vas a ver, vas a ver. Y ya los animales.
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0: número más.
1: ¿Qué recuerdo? Recuérdame.
0: Recuérdame.
1: Oye, no hemos puesto canciones de Coco.
0: Sí, no va. No.
1: Oye, pero si saben, el teléfono es el
0: 222-123-0132.
1: Y si no lo saben, apúntenlo en una hoja y la pegan con un imán al refrigerador para que nunca jamás en la vida se les olvide.
0: Si quieren escucharnos en Spotify, pueden buscarnos como La Banda Que Salta.
1: Y si no, cómprense un radio en la zona libre para que nos escuchen.
0: Sí,
1: escuche.
0: Sí, se puede. En el mercado, los venden.
1: No, pero en la zona libre así.
0: No, pero en los mercados también.
1: Sí, venden radio. Sí,
0: en todos lados. Todos lados.
1: Si compran un radio chiquito. Sí,
0: ya están caros, Ya es para gente fresa.
1: Están caros.
0: Sí, está como en 25 mil pesos cada radio.
1: No, como que 25 mil pesos. Ni que
0: pero bueno,
1: si te compras un radio y nos puedes escuchar en la casa y es divertido porque...
0: También nos puedes llamar en este momento.
1: Sí.
0: Ya casi nos vamos, ya casi termina la semana.
1: Tenemos 10 minutos de programa. Sí. Así que en esos 10 minutos tú puedes marcar ahorita mismo al
0: 222-123-0132.
1: Pedir una canción.
0: O pedir saludos.
1: O pedir un desayuno express.
0: O un deseo. Lo que tú quieras.
1: Sí, claro, lo que tú quieras.
0: Tenemos un audio de Mama Steph. Ay.
2: La canción de la muñequita de Hola, banda, ¿qué salta?
0: Hola.
2: ¿Me puede poner la canción de la muñequita fea, por favor? Y quiero que vayan a mi fiesta de 10 años. Los quiero mucho.
1: Qué bonito.
2: Me gusta.
1: Somos Dalia y Coral.
0: Coral, bonita.
1: Buenos días.
0: Ah, qué bonito.
1: ¿Cómo se llama su hermana?
0: Dalia Coral.
1: ¿Dalia Coral?
0: Sí, no escuché. A ver, te lo
1: pero
0: pongo.
1: ¿Pero son dos niñas o una niña?
0: Dos niñas bien bonitas.
2: Somos Dalia y Coral.
1: Dali es ella.
2: Somos Dalia y Coral.
1: Exactamente es lo que decía. Dalia y Coral.
0: Sí.
1: Sí, o como o Coral o Dalia.
0: Lo que yo decía.
1: Dalia o Coral.
0: Lo que yo decía, si nos quieren contratar, ¿qué tienes que hacer?
1: Juntar dinero.
0: Y hacernos señales de humo.
1: Juntar dinero, mucho dinero, mucho dinero.
0: ¿A poco sí?
1: ¡Mi dinero!
0: ¿A poco sí?
1: Sí. La verdad, sí. Pero una vez que nos contratan, no se van a arrepentir.
0: ¿Y qué tengo que hacer? O sea, no me dices nada. O sea, no me dices nada.
1: ¿Qué quieres que te diga?
0: Nada. Mira. Ah, ¿verdad?
1: Nada. Oye, ya no hemos puesto la canción de nada.
0: Nada.
1: ¡Nada!
0: Tenemos un audio de
1: Tess.
3: No, tercera vez en el día. Yo le quiero mandar un saludo y una felicitación a mi papá porque ayer fue su cumpleaños y que sepa que es un papá que lo quiero mucho, mucho, como un panocho. Y también a Jimmy the Clown, que es un papá muy ejemplar. Lo quiero mucho, mucho, como un panocho. Le mando un abrazo pleno de huesos. Y pues, felicidad del padre. Los quiero mucho, papá. Y saluditos desde mi ranchito bonito, Aguascalientes.
1: ¡Órale!
0: ¡Aguascalientes!
1: Al papá de Des le mandamos un abrazo, Trinagüey.
0: Lo queremos mucho.
1: Un panucho.
0: Y tenemos un WhatsApp que dice: yo creo que como todos son uno, porque son trillizos. Los unos solo son mis favoritos. ¿De verdad son trillizos, cuatrillizos? Sí.
1: Son siameses. Están pegados al cerebro.
0: Y nos enseñan la foto y dicen: son igualitos.
1: A ver la foto. ¿Mandó una foto?
0: No, o sea, de que ya. Ah. De que reaccionó a la foto.
1: Ah,
0: una foto
1: la
0: que
1: foto.
0: Mandaron. De hace.
1: Años.
0: Tienen como 10 años.
1: Estábamos en CIPSE.
0: Sí, sí, sí, sí.
1: En la compañía. En la mejor compañía de radio.
0: Del mundo
1: en
0: mundial. Sí, señor.
1: Sí. Oye, y... no, ahí estábamos en la Guadalupana, nuestra estación hermana, ¿sí o no?
0: Sí, claro, sí.
1: En la Guadalupana.
0: ¡En las mejores estaciones del mundo mundial!
1: Ahí estamos nosotros, la banda que salta. Oigan, y ¿por qué no nos hablan? ¿Por qué
0: ya,
1: son así?
0: Ya casi nos vamos.
1: Ya nos vamos.
0: Ya nos vamos.
1: Ya nos vimos.
0: Pongan una canción de las últimas. Piden su canción de las últimas y ya casi nos vamos.
1: La que sea. La que pidas te la ponemos. Ya está. Marcas al 222-123-0132.
0: Márcanos de una vez y para siempre.
1: En este momento, es el momento. Ahí está, mamá. Ana está marcando. Hola, buenos días. ¿Quién habla?
4: Jimena.
1: Hola, Jimena. Qué gusto escucharte. ¿A quién quieres saludar?
4: A ti.
1: Ah, muchas gracias, Jimena preciosa. Qué bonito escucharte.
4: quiero la canción de Six Seven.
1: ¿De Six Seven? Tenemos la 8-9 nada más. O sea, 8-9. No, sí. ¿Esa quieres?
4: Por favor.
1: Con jabón. Six Seven con jabón.
4: Six Seven.
1: Ah,
4: sí. Six... Dije por favor.
1: Ah, con jabón. Con,
4: ja... no, con jabón.
1: Con jabón y estropajo.
0: ¿A poco? ¿A poco lavamos los trastes con jabón?
1: Oye, qué bonito escucharte. Ya, gracias por tus saludos. Pues tú como pollito pidiendo.
0: Y nosotros como gallinas.
4: Poniendo.
1: Ay, qué bonito, Jimena. Te quiero mucho, Jimena.
4: Yo también.
1: Que tengas una feliz Navidad. Que todos tus deseos se cumplan el próximo año. Ah, me estoy adelantando. Oye, que todos tus deseos se cumplan para año nuevo. No este año. Ok, preciosa. Feliz Navidad.
0: Esto es Six Seven. Tú como pechito pidiendo, nosotros

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0: ¡Los últimos audios de la semana!
1: Hola banda que salta, soy Adara. Voy de camino de escuela.
2: Hola Adara, qué Hola. Gusto escucharte.
0: Tenemos otro que dice.
2: Pero, ahí va, ahí va, ahí va.
1: Hola banda que salta, ¿me puede poner la canción de Cri Cri de la Orquesta de Animales, por favor? Soy Adara.
2: Hola Dara, qué gusto escucharte.
3: Mucho susto.
4: Buenos días, banda que salta. ¿Será? Soy Santiago. ¿Será que me puedan poner la canción en el auto de papá?
3: Ah, con mucho gusto y con mucho susto.
5: Buenos días, payasitos. Mi payaso favorito es Jimmy the Clown.
2: Ah, ¿viste? ¿Viste? Te voy a poner otra
5: Buenos
2: vez.
5: Buenos días, payasitos. Mi payaso favorito es Jimmy the Clown.
2: Ah, lo hice, lo voy a poner otra
5: Buenos
2: vez.
5: Buenos días, payasitos. Mi payaso favorito es Jimmy the Clown.
2: Voy ganando, voy ganando.
3: Oye, bueno, pues ya. La encuesta de votos terminó.
2: No, ¿cómo que terminó?
3: 9 votos con el Nabil, 7 con el Alito.
2: ¿De veras?
3: Sí, los ganadores.
2: Pero te tengo todavía un mensaje más, espérame. Dice, buenos días, banda que salta.
6: Ya es hora de irnos.
7: ¿Tan pronto? ¡Oh, no!
8: ¡Ni modo! ¡Despídanse, chicos!
2: Dice, buenos días, banda que salta. Saludos, bendiciones a mis payasos favoritos. Son Cepillín, Marioneto, sí. Plim Plim y los mejores del mundo mundial de la banda que salta.
3: Y para Jimmy también.
2: Sí, pero ya le vi el código postal. Pueden poner la canción del Pato Pimpón. ¿Cuál es el Pato Pimpón?
3: ¿Cuál es?
2: Sepa Dios, le mandamos un fuerte abrazo, truenagüesos.
3: Esta gran aventura.
2: ¿Cómo?
3: De imaginar en la radio. Oh, ha terminado por hoy. Pero mañana, en punto de las. No, mañana no. Mañana me voy a quedar dormido. O sea.
2: Pero el lunes regresamos, ¿sí o no?
3: Él fue Jimmy the Clown.
2: Él fue Ali the Clown.
3: Y juntos
2: somos
3: la mitad
2: de la mamanda que salta.
3: Que salta, que salta, que salta, que salta.
2: Me gusta, me gusta.
3: Métele chancla.
9: Pequeños saltarines, por hoy, nuestra gran aventura de imaginar en la radio ha terminado. Pero el próximo lunes, de nueva cuenta...

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17: Esta canción de mi amiga la jarocha Yuri. Y se la vamos a dedicar a todas esas amigas que se quitan el novio.

0: Volvemos con más. Esta sí te complace.
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0: 9:20.
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1: 942.
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0: Las 10.
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1: 10:45.
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1: Las 11.
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1: 11:17.
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Son las 12. Es la hora del Ángelus. 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
1: 1215. 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

0: Ese error es cosa de ayer.
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1: Una 15.
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0: 2 con 1.
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10: Hola, hola, radio escuchas. Muy, pero muy buenas tardes. Tenga

en Chetumal y obviamente en los alrededores, sobre todo acá en la península de Yucatán. Así que si va a salir de casita, tome las precauciones, póngase un sombrero, una gorra o saque su paraguas. Le reitero, este espacio de noticias es suyo, de ustedes y para ustedes. Queremos ser la voz de lo que observas. Para tal situación ponemos a tu disposición el número celular 983-12-56697 para los mensajes de texto y audio de WhatsApp. También nos puedes seguir a través de Cipse Play y en el Facebook nos encuentras como Cipse Noticias Chetumal. Reitero, el número para que nos mandes fotos, videos, audios y cualquier, pero cualquier denuncia social es el 983-12-56697. Estas son las principales noticias. La incorporación de los camiones Taruc al transporte público de Chetumal es un aliciente más para que el gobierno federal continúe incentivando el Plan México en cuanto a promover productos hechos 100% en el país. Así lo advirtió la gobernadora Mara Lezama. El Instituto de Atención a la Juventud Totonense ya afina detalles para lanzar la convocatoria para el Cabildo Juvenil 2026, un espacio propicio para este segmento poblacional que exponga sus propuestas que puedan transformarse en políticas públicas. A petición de corredores y usuarios frecuentes del Boulevard Bahía de esta ciudad, la Agrupación Ciudadana Chetumal Suma realizará mañana sábado 20 de junio una jornada de limpieza que comprendería desde el Muelle Fiscal hasta Punta Estrella. Crean la Asociación de Jubilados y Pensionados del IMSS aquí en Chetumal. La preside Carmen Felicitas Vázquez. Con la participación de más de 1,500 participantes, todo se encuentra listo para el 20º Maratón de Aguas Abiertas de Bacalar, evento de talla internacional que reunirá nadadores de todas partes de México y también de otros países. Piden a los aspirantes a ser los coordinadores de la transformación en Quintana Roo actuar con firmeza, porque las principales características del movimiento son de acciones y posturas sólidas. Por circular a exceso de velocidad, un automovilista provocó un fuerte accidente en el cruce de la avenida Constituyentes con Machuchac. El conductor de una vagoneta perdió el control de su vehículo, se subió al camellón central de la calle Pucté con Chetumal, ahí por el Boulevard Bahía, terminando su loca carrera chocando contra una palmera de coco. Detienen en San Luis Potosí al presunto responsable de la obra que días pasados se derrumbó en el fraccionamiento Real, ahí en Cancún. Esto después del accidente se había dado a la fuga. Hoy es viernes y más al rato tendremos en cabina al colega periodista Ernesto Pisté para que nos dé a conocer todos los detalles de la agenda social y cultural del fin de semana. Acompáñenos a escuchar toda la información que el grupo Cipse tiene preparado para ustedes. Créame, no se arrepentirán. Gracias por sintonizarnos. Y antes de empezar de lleno con la información, pues otra triste noticia para los chetumaleños. Bueno, para un buen sector de los chetumaleños, murió el empresario Armando Shakur Salazar, un yucateco avecindado hace 30, 40 años acá en la ciudad. Si usted mal no recuerda y es de los antiguos de acá Chetumal, bueno, don Armando Shakur fue el encargado de implementar el famoso juego de la bolita, el juego de las apuestas acá en Chetumal. Fue de los primeros empresarios que se dedicó al ramo de los negocios de importación, junto con Johnny Barudi, con don Pedro Quintal, con don Pedro Pérez, con un grupo de chetumaleños que le apostó fuertemente a la verdad, a la actividad económica del sur de Quintana Roo. En los últimos años, después de Joaquín Hendrix Díaz, después del 2005 a principios del 2000, se convirtió en empresario hotelero, que al final de cuentas, pues tuvo un par de hoteles y con eso contribuyó a la economía del sur de Quintana Roo. Que descanse en paz, don Armando Shakur Salazar. Ya de lleno con la información. La incorporación de los camiones Taruc al transporte público en Chetumal es un aliciente más para que el gobierno federal continúe

0: Incentivando el Plan México en cuanto a promover productos hechos 100% en el país. Así lo consideró la gobernadora Mara Lezama. Samuel Camal nos tiene los detalles.
1: La gobernadora del estado, Mara Lezama, señaló que informó a la presidenta del país, Claudia Sheinbaum, con la llegada de las unidades Taruk, estas unidades 100% eléctricas, 100% hechas en México, a la capital de Quintana Roo. Y esto porque están alineados con el Plan México, fomentar lo hecho en México. Al respecto, ella comentó lo siguiente.
2: Ayer le mandaba un mensajito a nuestra presidenta de la República sobre estos autobuses que ya llegaron. Estamos alineados al Plan México, lo hecho en México está muy bien hecho, son camiones hechos en México por obra, por mano de obra mexicana, son completamente eléctricos, somos el primer estado y la primer ciudad que tiene estos camiones eléctricos, somos referentes a nivel nacional en el tema de cuidar el medio ambiente, estamos en las pruebas en este momento sin pasajeros, iniciaron el día 15 de junio, estamos evaluando el desempeño, las condiciones de circulación ya en nuestra capital, vinieron rodando, eso nos sirvió muchísimo para ver la eficiencia y la autonomía. Están dando vueltas diarias. Las salidas programadas son a las 9 de la mañana, a las 10 de la mañana, por la tarde a las 5, 6:30. Estamos revisando todos los sistemas eléctricos, mecánicos, electrónicos. ¿Y cómo son estos camiones? Para quienes no los conozcan, es parte de el tema móvil. Son camiones eléctricos con aire acondicionado, con Wi-Fi, con enchufes USB y USB-C, con todas las líneas podotáctiles y accesibilidad universal, con espacios para personas con discapacidad, con un sistema de monitoreo para checar su velocidad, quienes suben, quienes bajan, con cámaras de seguridad, sistema GPS, telemetría, y también van a migrar al sistema de pago con tarjeta con la finalidad de que nadie te diga que da a deber el cambio o que no te dejen accesar por cualquier situación. Es sumamente transparente, y los transbordos para que también sean gratuitos.
1: Desde Chetumal, Samuel Camal, CIPSE Noticias.
0: Gracias, Samuel. Oiga, nos preguntan que dónde van a velar a el cuerpo de don Armando Shakur Salazar. Va a ser a partir de hoy, a partir de las 4 de la tarde, acá en la funeraria Gamero, sobre la avenida Insurgentes. Ahí van a velar al señor Armando Shakur, quien tenía 82 años hoy en día, ahora que falleció. Él nació, si no mal no recuerdo, en 1944, ahí en la ciudad, obviamente, de Mérida, Yucatán. En otra información, el Instituto de Atención a la Juventud Totonense ya afina detalles para lanzar la convocatoria para el Cabildo Juvenil 2026, un espacio propicio para que este segmento poblacional exponga sus propuestas que puedan transformarse en políticas públicas. Mario Castillo nos tiene los detalles.
3: El Instituto Municipal de Atención a la Juventud del Ayuntamiento de Otompe Blanco se encuentra en la etapa de construcción de la convocatoria del Cabildo Juvenil 2026 a celebrarse en agosto próximo, considerado mes de la juventud. Joana Rejón, directora de la citada área municipal, explicó que la convocatoria y sus bases se elaboran en conjunto con el Cabildo Capitalino y será emitida el día 30 del presente mes en la página oficial del ayuntamiento, dando oportunidad a los interesados de inscribirse durante todo el mes de julio. Abundó que el 12 de agosto es cuando se llevará a cabo la selección interna para determinar a los 18 jóvenes que estarán integrando el Cabildo Juvenil 2026 desde la figura de presidencia, sindicatura, secretaría general y las 15 regidurías. La finalidad es involucrar a este segmento poblacional a la vida pública de su municipio y que sus propuestas sean escuchadas con posibilidad de convertirse en políticas públicas en favor de las nuevas generaciones, enfatizó Joana Rejón.
4: En la convocatoria nos van a poder los chicos inscribirse para poder platicar acerca de las iniciativas que ellos tengan con respecto a cualquier tema que les adjudique, puede ser deporte, puede ser cultura. También en estas iniciativas podrían a lo mejor hacer una sugerencia para hacer algún cambio en algún artículo de la ley del estado. Y bueno, esta convocatoria va a tener un mes que va a estar publicándose en la página del ayuntamiento. Como les comento, sale el día 30 de junio hasta el 30 de julio.
3: La funcionaria municipal subrayó que se espera la inscripción de más de 70 personas dentro de un rango de edades de 12 a 29 años para conformar el Cabildo Juvenil 2026, que estará celebrando a finales de agosto próximo. Para CIPSE Noticias, Mario Castillo.
0: Gracias, gracias, Mario. Nos mandan un mensaje y dice, oiga, don Jesús, ¿sabrá por qué está es muy lenta la circulación acá en el camino de Carrillo Puerto a Bacalar? Estoy transitando, estoy pasando el cruce de Mérida Vía Corta y no avanzamos mucho. Gracias, gracias por sintonizarnos. La verdad, desconozco, no tengo ningún dato ahorita sobre esta situación. Ojalá no sea una manifestación. Vamos a un corte, regresamos.
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0: Gracias, gracias por continuar con nosotros acá en 95.3. Entramos al segundo segmento del Noti de la Lupe. Oiga, escuchas, por esta persona que me mandó el mensaje referente a que está muy lenta la circulación de la carretera Felipe Carrillo Puerto a Chetumal, pues le hago de su conocimiento, no tenemos ningún dato exacto. A ver si no fue algún carro averiado, un accidente que suscitó antes de llegar a Bacalar o algo por el estilo, porque no hay ningún anuncio de una manifestación o de un plantón o de alguna marcha o algo por su defecto. Pero seguiremos averiguando en el segmento del compañero Jorge Meneses, le daremos más detalles. En otra información, a petición de corredores y usuarios frecuentes del Boulevard Bahía de esta ciudad, la agrupación ciudadana Chetumal Suma realizará mañana sábado 20 de junio una jornada de limpieza que comprendería desde el Muelle Fiscal hasta Punta Estrella. Paloma Wong nos tiene los detalles.
13: Participación de estudiantes, deportistas, empresarios y voluntarios de la agrupación civil Chetumal Suma, se llevará a cabo este sábado la limpieza de una parte del Boulevard Bahía, para lo cual invitó a los ciudadanos en general a participar en esta importante causa. Gabriel Medina, coordinador de Chetumal Suma, detalló que las actividades contemplan la recolección de basura en camellones, la limpieza de áreas de manglar y de las orillas de la bahía del tramo que va desde el Muelle Fiscal hasta Punta Estrella, pero en la Fuente del Pescador será lavada. Señaló que la iniciativa surgió a petición de corredores y usuarios frecuentes del bulevar, quienes solicitaron intervenir en diversos puntos utilizados diariamente para actividades deportivas y recreativas.
14: La idea es embellecer aún más nuestra bahía de Chetumal. Hubo petición de los corredores que hacen maratón todos los 21K, todas las mañanas, y nos solicitaron que intervengamos estos espacios y que ellos se sumaban a la jornada, a la actividad. Entonces van a haber deportistas, van a haber estudiantes, vienen también por allá algunos empresarios, y bueno, la suma de todos hacemos estas acciones.
13: El coordinador de Chetumal Suma recordó que desde hace un par de meses atrás han venido realizando la limpieza en diferentes puntos de la ciudad a fin de darle una nueva imagen. Incluso adelantó que además de las labores de saneamiento, la organización prepara nuevos proyectos para mejorar espacios de descanso a lo largo de la bahía mediante la instalación de iluminación, vegetación y otras adecuaciones urbanísticas. Para CIPSE Noticias Radio, Paloma Wong.
0: Gracias, gracias, Paloma. Y en verdad, enhorabuena a esta agrupación, a esta gente que quiere en verdad conservar el entorno natural de Chetumal. Enhorabuena. Ojalá, si usted radio escucha, quiere agregarse o integrarse a estos trabajos, lo puede hacer. Acuda al Boulevard Bahía mañana temprano y súmese con este grupo. Créame que en verdad va a ser satisfactorio. Esto es una cuestión individual, es cuestión de principios morales. Hablando de cosas buenas, ayer acá en Chetumal se creó la Asociación de Jubilados y Pensionados del IMSS. La va a presidir, bueno, la preside Carmen Felicitas Vázquez. Le voy a dar la lectura una información que nos hicieron llegar los compañeros que forman parte de esta agrupación. Dice, se crea la nueva Asociación de Jubilados y Pensionados del IMSS. Ante nutrida asamblea en el local sindical de Capa, ese que se ubica en la avenida Machuchac, el día de ayer, 18 de junio, se llevó a cabo a efecto la asamblea constitutiva de la Asociación de Jubilados y Pensionados del IMSS de Chetumal, Quintana Roo. En un ambiente de fiesta y camaradería, fue electa como presidenta la señora Carmen Felicitas Vázquez para encabezar la nueva asociación. Entre aplausos y abrazos se les deseó el mejor de los éxitos para su gestión. Enhorabuena para doña Carmen Felicitas, en verdad. Creo que vale la pena luchar por los intereses y más cuando uno ya tiene el tiempo para hacerlo. En este caso, pues esta gente que está jubilada y pensionada. En otra información, con la participación de más de 1,500 participantes, todo se encuentra listo para la vigésima edición del Maratón de Aguas Abiertas de Bacalar, evento de talla internacional que reunirá nadadores de todas partes de México y también de otros países. Samuel Camal nos tiene los detalles.
1: Son más de 1,500 participantes los que estarán presentes en la edición número 20 del Maratón de Aguas Abiertas en la Laguna de Bacalar, evento de talla internacional que ha reunido a nadadores de todas las partes del país y también de otros países. El presidente municipal de Bacalar, José Alfredo Chepe Contreras, señaló lo siguiente.
15: La más cordial de la bienvenida a este gran evento internacional de aguas abiertas en Bacalar, en la edición número 20. Que va a traer a más de 1,500 competidores que están inscritos al día de hoy. Hoy celebramos esta gran competencia que une a familias enteras a nivel internacional para venir a disfrutar este paradisíaco lugar de la Laguna Mágica de Siete Colores en Bacalar, Pueblo Mágico. Sean todos bienvenidos. Ya está se están registrando los competidores que van a dar la travesía de Canal de los Piratas hacia el balneario La Cerradera. Sean bienvenidos, gracias por venir a competir a esta maravillosa laguna de Bacalar.
1: Hay que señalar que es importante la derrama económica, no solamente en materia de hospedaje, sino también para los sectores comerciales, restauranteros y turísticos de este destino del sur de Quintana Roo. Desde Chetumal, Samuel Camal, CIMSA Noticias.
0: En otra información, piden a los aspirantes a ser los coordinadores de la transformación en Quintana Roo, actuar con firmeza, porque las principales características del movimiento son de acciones y posturas sólidas. Mario Castillo nos tiene los detalles.
3: La convocatoria emitida para la selección de coordinadores de los comités de defensa de la transformación es clara en el numeral 6 de la base tercera, en el sentido que los aspirantes que cuentan con algún cargo público de elección popular o partidista deberán haberse separado del mismo y acreditarlo ante la Comisión Nacional de Elecciones. Así señaló Tomás Medina Chan, integrante del Consejo Político Nacional de Morena por Quintana Roo, al recordar que al interior del partido Guinda existen bases y fundamentos sólidos que rigen al movimiento y a sus militantes activos. Por ello, advirtió que los aspirantes a coordinadores territoriales estatales deben actuar y dar ejemplo de firmeza ante la militancia, manteniendo congruencia entre el discurso y sus acciones y sin espacio para titubeos. Esto debe quedar en claro al momento de registrar sus intenciones, en particular el próximo 26 de junio, cuando toca el turno a quienes aspiran por el estado de Quintana Roo. Enfatizó al recordar que los morenistas siempre toman los retos con abierta decisión.
16: Bueno, los morenos somos decididos. Yo creo que así debemos de tomar las cosas con decisión, siempre, en todos los aspectos. No hay titubeos, no caben titubeos en ningún sentido. Yo creo que quien ha manifestado su interés de participar, pues deberá presentarse al día 26 y solicitar su registro con esa firmeza.
3: Tomás Medina señaló que estos días los aspirantes a la coordinación territorial estatal estatal deberán tener bien en claro todos y cada uno de los puntos de la convocatoria para que a la hora del registro se emita un mensaje de firmeza y contundente que también llegue a oídos de la oposición. Para CIPSE Noticias, Mario Castillo.
0: Gracias, gracias, Mario. Oiga, reescuchas, con todo respeto, les voy a hacer una pregunta. ¿Será que esto que dijo don Tomás Medina Cham, de que son firmes todos los morenos, lo dice por la cuestión de piel de él o porque es militante ahora de Morena? Porque recordemos que también fue militante del PRI, ¿eh? Recordemos que también hay muchas situaciones extraordinarias con él. Entonces, habríamos que preguntarle de manera más cerquita hacia quién o por qué lo dijo. Siguiendo en el tema político de la grilla, dice, Morena buscaría encabezar las principales posiciones de elección popular en Quintana Roo, incluida la candidatura a la gobernatura. Así lo consideró el secretario de organización, David Hernández, quien dijo que hay que esperar primero el proceso interno y también el ciclado con los partidos de las alianzas. Paloma Wong nos tiene los detalles.
17: Luego de dar a conocer las fechas de registro para los aspirantes a coordinadores estatales en defensa de la Cuarta Transformación, la prioridad de Morena será privilegiar el diálogo, el consenso y la construcción de acuerdos tanto al interior del movimiento como con sus aliados, como son el Partido Verde Ecologista de México y el Partido del Trabajo, aseveró David Hernández Solís, secretario de Organización de Morena en el Estado. Sin embargo, indicó que Morena buscará encabezar las principales posiciones de elección popular en Quintana Roo, incluida la candidatura a la gubernatura, pero será hasta concluir el proceso interno de encuestas y otras reuniones cuando se determine el siglado de las candidaturas. Recordó que la convocatoria nacional ya fue emitida y que el próximo 26 de junio corresponde a Quintana Roo realizar el registro de aspirantes en la Ciudad de México en una jornada única para quienes busquen participar en el proceso interno.
18: Bueno, este es un proceso interno de Morena y no es para elegir al candidato, es para elegir al coordinador de la defensa de la transformación y soberanía de nuestro país, y es nuestro proceso interno. Ya el Partido Verde se le respetará su propio proceso interno, igual nuestro otro partido aliado, que es el Partido del Trabajo.
17: Cuestionado sobre sus propias aspiraciones políticas, el secretario de organización evitó descartarse de manera categórica al mencionar que el pueblo será quien decida, aunque aseguró que actualmente su principal responsabilidad es fortalecer la estructura territorial de Morena y garantizar que el movimiento llegue fortalecido al proceso electoral del 2027. Para CIPSE Noticias Radio, Paloma Wong.
0: Gracias, gracias, Paloma. Pues ahí tiene, Radio Escuchas, el panorama y la postura que tiene Morena referente a las elecciones del 2027. Oiga, Radio Escuchas, en la línea telefónica tenemos a la regidora priista del Cabildo de Bacalar, a Tania Casamadrid Alfaro, quien nos va a dar a conocer los pormenores. En días pasados, y creo que hasta ayer, estuvo la cónsul general de Guatemala en Cancún, allá en Bacalar, doña Moraiva Godoy Escobedo, hizo una visita, obviamente acompañada por la regidora o a invitación de la regidora, para ver a toda la gente, a todos los exrefugiados guatemaltecos. ¿Por qué le digo exrefugiados? Bueno, la mayoría de ellos ya son bacalarenses. Regidora, muy buenas tardes.
19: Amigo, buenas tardes a ti y a todo tu auditorio, ¿cómo estás?
0: Bien, bien, adelante, pues me gustaría saber de qué se trató la reunión, cuál fue el beneficio para estos habitantes que ahora ya son dignamente bacalarenses, ¿no?
19: Sí, dignamente bacalarenses, y ahí está precisamente uno de los objetivos de tanto trabajo, años de trabajo de una servidora y también de la cónsul general de Guatemala en Cancún, que vino a apoyar a sus connacionales, ¿verdad? A sus paisanos, que ya son más mexicanos, ¿no? Muchos de ellos llevan 30, 40 años aquí y todavía, fíjate, tienen muchas dificultades. Efectivamente, como tú dices, exrefugiados, pero para poner en contexto un poquito, a lo mejor te acuerdas que en los años 90 hubo muchos retornos con Rigoberta Menchú, cuando tiene el Premio Nobel de la Paz, invita a las personas de aquí, de Cuchumatán, de Maya, si querían volver a Guatemala, y yo pienso, ¿quién no quiere volver a su patria, verdad, a su tierra? Entonces muchos de ellos volvieron a Guatemala, las condiciones no eran las mejores, y entonces se hicieron, no sé, 2-3 años en Guatemala y vuelven a regresar, valga la redundancia, otra vez aquí a Bacalar, a Cuchumatán, a Mayabalá, a San Isidro La Laguna, y los acogen en Canlumil y en Miguel Hidalgo también, que son poblaciones de origen maya, mexicanas desde luego, pero también aceptan y empiezan a vivir ahí también parte de estos exrefugiados. Sí. Con este tema de los retornos, lo comento porque muchas familias, muchas personas se quedaron como en el limbo. Cuando ellos se van a Guatemala, Comar y Acnur levanta los campamentos, entrega las cartas de naturalización a los que estaban, entregan tierras, ¿no? Y todo el gran trabajo que hicieron con nuestros hermanos, pero termina el trabajo, se van y entonces regresan estas personas. Ya no tienen, no les toca su carta de naturalización, y tampoco hay en Guatemala. Acuérdate que ellos llegaron por el tema de la guerra y muchas aldeas fueron quemadas, destruidas totalmente. Las personas salieron con lo puesto. Hay historias de verdad desgarradoras, tristísimas, ¿no? Y entonces se quedan en el limbo, no tienen ningún documento de identidad en Guatemala y mucho menos en México. Son personas que, entre comillas, no existen. Sí. Ahí,
0: oye, regidora,
19: el detalle de la vulnerabilidad. No, por favor.
0: Sí. Oiga, regidora, entonces la situación es dejar bien toda la cuestión legal de estos exrefugiados, este nuevo éxodo de Chapines a Bacalar.
19: Uno de los objetivos es ese. Yo se lo comento a la cónsul me dice, desde mi posición, lo que yo pueda hacer por ellos, desde luego que sí, lo voy a impulsar, lo voy a gestionar, lo voy a cabildear, pero también la cónsul vino a renovar pasaportes o a sacar pasaportes por primera vez. Tienen en Guatemala un documento personal de identidad que es nuestro INE, digamos, ¿no? Equivale a nuestro INE. Y actas, partidas de nacimiento, que ahora tienen una validez de 6 meses en Guatemala. Entonces también vino a renovar, a buscar, fíjate, yo he localizado en estos casi 15 años de trabajo con ellos, he localizado a 100 personas más o menos, en más de 10 búsquedas, trabajando de la mano con el consulado antes de Tenosique, con el consulado de Veracruz, ahora con Cancún. Son personas que aparecieron, pero hay personas que no van a aparecer porque te digo que quemaron todo, ¿no? Las aldeas fueron destruidas totalmente. Entonces, ella está empezando con otra búsqueda, una más después de todos estos años, a ver si tenemos suerte, porque todavía hay personas, te digo, que no cuentan con ningún documento de identidad. Sí. Entonces, levantamos listada para pasaportes. El trabajo continúa porque hay que ir a la ciudad de Cancún después para finalizar el trámite. Por el tema de bancos, ¿no? Sí. Tu servidor hace 10 años trajo el consulado móvil de Tenosique a Bacalar y sacamos casi 200 pasaportes aquí en Bacalar. Sí. Pero ahora con el tema de la tecnología, la seguridad cibernética y todas estas cosas, ya tenemos que hacerlo en Cancún, sí, directamente. Entonces ahorita avanzamos para ya cuando se vaya a Cancún, nos vamos a organizar con las 5 comunidades, se vaya a recoger, digamos, el pasaporte nada más.
0: Oiga, regidora Tania, si algún guatemalteco que nos está escuchando, nos está sintonizando hoy en día y quiere apegarse a esas bondades y obviamente que no viva en Bacalar, en gran parte de acá del municipio de Otompe Blanco o en otra parte, ¿puede acogerse a esas bondades? ¿Puede ser factible?
19: Desde luego, todos estos servicios consulares son para cualquier persona de nacionalidad guatemalteca. Yo les pediría que me contacten por Facebook, por inbox, por mis redes sociales, por Instagram, que muchos lo han hecho. Por favor, contáctenme y yo les doy seguimiento, les apoyo, enlazo con muchísimo gusto. Y esta cónsula, la verdad es que como los anteriores, pero esta especialmente tiene una calidez, una sensibilidad y una vocación de servicio increíbles. Entonces está abierta para apoyar a todos sus connacionales, claro que sí.
0: Perfecto, le agradezco que nos haya tomado la llamada, regidora, que tengan muy buenas tardes y seguimos a la orden.
19: Gracias a ti y a todo tu auditorio, que tengan una hermosa tarde, un besote, bye.
0: Igualmente. Pues ahí tiene, Radio Escuchas. Si usted tiene amigos, familiares guatemaltecos y no están bien por sus papeles, ahí puede acudir con la regidora Tania Casamadrid Alfaro y Abacalar para que le pueda hacer una cita o que le sirva de vínculo para que pueda llegar con la cónsul general de Guatemala, la establecida en la ciudad de Cancún, Moraima Godoy Escobedo. Vamos a un corte, regresamos.
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0: Gracias, gracias por continuar con nosotros acá en el 95.3. Entramos al tercer segmento del Noti de La Lupe. Es hora de escuchar el reporte especial de nuestro compañero Jorge Meneses. Don Jorge, muy pero muy buenas tardes.
24: Hola, ¿qué tal, Jesús? Muy buenas tardes a ti y a todo el amable auditorio en esta tarde, como siempre, calurosa aquí en Chetumal, y tenemos pues preparado pues un buen festín de ahí de información policiaca. Déjame comentarte lo que ocurrió esta noche, el día de ayer por la noche, en la colonia Proterritorio, donde el conductor de una motocicleta era conducida a exceso de velocidad, un cóctel de verdad demasiado fuerte, se terminó impactando contra un vehículo del servicio público, un taxi, el cual tiene el número económico 722, en el cual te comento, pues, 1290, y es un vehículo de la marca Nissan tipo Versa, que quedó completamente destrozado de la parte derecha, frontal, y que terminó pues ahora sí que con diversos golpes en el cuerpo. El motociclista, quien era una moto de la marca Itálica color roja, que por cierto no tenía placas y que era conducida a exceso de velocidad, al parecer el motociclista fue quien no respetó el alto en ese cruce importante, repito, Constituyentes con Masuchac, y terminó pues impactándose contra el taxi, causándole destrozos en la parte frontal. Los agentes de tránsito fueron informados sobre este accidente, por lo que Minutos después arribaron a bordo de una patrulla y comenzaron a hacer las diligencias para deslindar responsabilidades. Finalmente, este caso fue turnado a la Fiscalía del Estado, como son en la mayoría de estos casos, por los daños ocasionados al vehículo del servicio público.
0: Sí. Oiga, don Meneses, nomás una precisión. Para tomar en cuenta y para que los radioescuchas también conscientes de la situación. De sur a norte no hay paso sobre la Mashushak, sobre la Constituyente, ¿está de acuerdo? Entonces, ¿por dónde venía el motociclista? ¿Entonces estaba de oriente a occidente?
24: Mira, lo que pasa es que en este cruzamiento los motociclistas lo que hacen es entrar en sentido contrario y la calle paralela. Esto fue lo que ocurrió. El taxista venía ya precisamente sobre esta vía, sobre lo que es la avenida Constituyentes, venía de norte a sur, y el motociclista es quien, te repito, pues no respeta el alto, se mete en sentido contrario y provoca ser impactado por el vehículo que te comento. Pues el caso fue turnado a la fiscalía para el deslinde de responsabilidades.
0: Gracias por su explicación. ¿Qué otra información tenemos?
24: También esta mañana muy temprano, el conductor de una vagoneta de la marca Chevrolet con placas del Estado, pues conducía también demasiado a prisa, y al llegar a la altura del Boulevard Bahía con la calle Pouté, el conductor perdió el control y terminó subiéndose al camión central, siendo frenado bruscamente por una enorme palmera que se encuentra en este punto. El conductor, bajó del vehículo, que por cierto, el conductor no sufrió lesiones, únicamente pues los daños materiales en la parte de enfrente, completamente destrozado el motor. Es una camioneta de reciente modelo, es una vagoneta blanca, que te comento, pues era conducida a toda prisa por el conductor. Finalmente, tras estos hechos, los agentes de tránsito también fueron informados de este percance y acudieron al lugar a entrevistarse con el conductor, quien entregó su licencia de conducir y, bueno, señaló que la aseguradora se iba a hacer cargo de los gastos. Sin embargo, pues le fue aplicada una buena multa por conducir a exceso de velocidad.
0: Y creo, salvo mejor opinión de usted y de los radioescuchas, creo que debieron haberle impuesto una multa moral, cuando menos que lleve otra palmera de coco, ¿no?
24: Pues créeme, déjame decirte que la palmera no le pasó absolutamente nada, ¿eh? Wow. No le pasó nada a la palmera. La palmera quedó intacta, únicamente el vehículo es el que terminó completamente destrozado de la parte de enfrente. Bueno, también tenemos otra información importante que se generó también durante la noche madrugada del día de hoy, y déjame comentarte que en San Luis Potosí fue capturado este arquitecto, quien es el presunto responsable del derrumbe mortal ocurrido hace unos días en el complejo residencial Aqua, allá en Benito Juárez. Se trata de Amir N., quien, según las labores de investigación de campo realizadas por la Fiscalía en coordinación con también la Fiscalía de San Luis Potosí, se logró la captura de este sujeto, quien te comento es señalado como probable responsable del colapso del pórtico de acceso ocurrido el pasado 5 de junio, el cual dejó como saldo 2 trabajadores fallecidos y 5 más lesionados. Uno de los que fallecieron precisamente era uno de los guardias del lugar. La detención fue realizada en el estado de San Luis Potosí en colaboración con la Fiscalía General de esa entidad. De acuerdo con las investigaciones, el derrumbe ocurrió el 5 de junio cuando esta construcción colapsó mientras se realizaban trabajos en el lugar, provocando la muerte de estas personas. Desde el primer momento en el cual se tuvo conocimiento del suceso, los agentes de la Policía de Investigación, peritos especializados en diversas disciplinas y fiscales del Ministerio Público desplegaron una serie de diligencias técnicas y científicas para el esclarecimiento de estos hechos, recabando indicios y realizando dictámenes periciales para fortalecer la línea de investigación que permitieron establecer la probable responsabilidad del ahora detenido, quien, tras la denuncia presentada por el apoderado legal de la persona moral afectada, se obtuvo la orden de aprehensión contra Amir, quien fue localizado pues allá en San Luis Potosí, donde después de los trámites legales fue trasladado a Quintana Roo, donde quedó a disposición del juez de control.
0: Sí. Oye, don Jorge Meneses, ¿sabrás si en verdad él es el responsable o era el responsable de la obra o solo firmó como responsable? Porque recuerde que en varias obras arquitectos o ingenieros solo prestan o autorizan su firma, pero no son los responsables de citadas obras, ¿eh?
24: Pues, como te comento, de acuerdo a lo que publica la fiscalía, lo que da a conocer, se realizaron las investigaciones, las labores de periciales, lo que permitió establecer su presunta responsabilidad de este ingeniero. Jesús, lo que indica que él es, pues ahora sí que parte responsable y directo de las obras que se realizaron.
0: Perfecto. Así es. Perfecto. Le agradezco su información, don Jorge Meneses. Que tenga un buen fin de semana. Si Dios nos lo permite, nos escuchamos el próximo lunes.
24: Igualmente, Jesús, un saludo.
0: Igual, buenas tardes. Oiga, ¿escuchas? Pues acá a mi derecha tengo al compañero Ernesto Pisté. Hoy es viernes y nos viene a dar a conocer todos los detalles de la cartelera social y cultural que tenemos preparada para este fin de semana. Don Ernesto, muy buenas tardes.
2: Muy buenas tardes, gracias al auditorio. Tenemos un programa de estímulos de la creación y desarrollo artístico, así que los montos van desde 30 mil, 50 mil, 80 y 60 mil pesos. ¿Cómo participar? Registra tu proyecto. Para la gente que le encanta esas actividades artísticas, lo puede registrar en foncaenlinea.cultura.gob.mx. Recuerden que esa convocatoria está hasta el viernes 26 de junio. Por otro lado, tenemos la maqueta de Payo Obispo. Recuerden que el horario de visitas es de martes a sábado de 9:30 a 17 horas y domingo de 9 a 7 también de la noche, así que ya saben, se encuentra Miguel Hidalgo, esquina 22 de enero, Colonia Centro. Por otro lado, está el décimo aniversario del coro comunitario en movimiento con Koneshkai, espero que sí lo haya pronunciado bien. Koneshkai. Tenemos este aniversario y bueno, es celebrando una década de música y tradición. Eso se va a llevar a cabo en el Teatro Constituyentes del 74, el 27 de junio a las 7 de la noche. Y recuerda que la entrada es totalmente libre, así que hay que ir a apoyar a esos grandes artistas que también.
0: Oye, don Ernesto, el próximo domingo es el Día del Padre. ¿Qué nos tienen preparado?
2: El Día del Padre, pues felicidades.
0: No hay nada preparado.
2: No tenemos actividad.
0: Qué gran diferencia entre el Día de las Madres y el Día de los Padres, ¿no? A ver, creo que hay igualdad de circunstancias, igual de condiciones para tanto el hombre como la mujer. No veo claro, en verdad.
2: A lo mejor una actividad es especial, así que mañana les vamos a avisar. Por otro lado, tenemos una puesta en escena que se llama El Club de los Raros. Acompaña a esos increíbles personajes en una aventura que se celebra la diversidad, la empatía y la magia del ser uno mismo. Eso es el 24 de junio a las 10 de la mañana en la primaria Lázaro Cárdenas en Chetumal.
0: ¿Cómo se llama, perdón, la obra?
2: El Club de los Raros.
0: El Club de los Raros.
2: Pues es que es algo diferente, o sea, sabemos de que tenemos diferentes sentidos, sensibilidades, y bueno, yo creo que es una maravillosa puesta en escena, y sobre todo para, es una adaptación teatral entrañable del cuento de Jordi Sierra y Fabra, así para que la gente...
0: Sí. Oigan, perdón, te voy a robar un minuto, les sugiero, les anticipo, en verdad, si pueden acudir al cine, al único cine que haya hoy en día acá en Chetumal, a ver la función de Revelaciones. Créame que es un largometraje nice, genial. Para la gente que en verdad le guste ir al cine, no a comer palomitas, no a dormirse, a ver una función, a ver un thriller, ver algo que en verdad te nutra, vaya, se lo recomiendo. En verdad, creo que hicieron un buen trabajo los productores y obviamente los actores. Ahora, si usted está incluido o miscuido en las cuestiones de redes sociales y medios de comunicación, vaya. Si usted le gusta los ovnis, vaya. En verdad, es una película bien, muy, muy buena. Creo que se va a ganar algunos premios, ¿eh?
2: Ah, órale, pues hay que ir a visitar, hay que ir a verla. Y desde luego también fíjate que México 86 está buenísima, ¿eh? Diego Luna es un actorazo y la verdad trae un buen power, así que también recomendado a través de la plataforma que ya todos conocen. Museo de la Ciudad, horarios de visita de martes a sábado de 9 a 5 de la tarde y domingo de 9 a 4, para que se den su vueltecita. El Museo de la Ciudad, recuerda que está en la Avenida de los Héroes, Colonia Centro. El día de ayer también tuvimos una rueda de prensa, bueno, nos invitaron a una rueda de prensa que es prácticamente lo que es la Marcha del Orgullo, que se va a llevar a cabo el 4 de julio, y bueno, el punto de reunión es en el Museo de la Cultura Maya a las 6 de la tarde y el destino es en la Explanada de la Bandera. Recuerden que no solamente es una marcha, es una historia de lucha, amor y resistencia.
0: ¿Pero por qué el 4 de julio? ¿Por qué el Día de la Independencia de los Estados Unidos? ¿También se quiere independizar este segmento?
2: No, pues debido pues a las actividades
0: de agenda
2: y de Food Fest, que todo eso ha ido pues moviendo todo, y bueno, también se hizo a nivel estatal, entonces cada punto pues se tuvieron que mover, aunque sabemos que junio pues es el mes Pride.
0: Perfecto, le agradezco a Ernesto Pistel, que tenga muy buenas tardes.
2: Gracias, igualmente.
0: Vamos a un corte, regresamos.
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3: Gracias, gracias por continuar con nosotros acá en 95.3. Entramos al cuarto y último segmento del Noti de La Lupe. Es hora de los deportes. Es hora de escuchar a don Miguel Ángel Maldonado. Piquis, muy, pero muy buenas tardes.
4: ¿Cómo estás, mi estimado Jesús? Qué gusto saludarte a ti y a todo el auditorio nuevamente. Pues sí, ya estamos con toda la información deportiva. Después de lo ocurrido ayer en una gran jornada dentro del certamen más importante del fútbol en el planeta, donde, bueno, pues México logra una importante victoria que le da su boleto a los 16avos de final. Si te parece, antes de pasar al partido de la selección mexicana, vamos a checar lo que pasó a lo largo de esta jornada de ayer, porque, bueno, pues tuvieron acciones en el mismo grupo de México, donde Chequia empató a un tanto con Sudáfrica, y esto pues le dio mayor confianza al conjunto de Javier Aguirre para su enfrentamiento ante Corea del Sur. Suiza, por su parte, goleó 4-1 a Bosnia y Herzegovina. Canadá le metió 6-0 a Qatar. Y finalmente, ayer por la noche, en una noche que se volvió una fiesta nacional, México vence 1-0 a Corea del Sur en un partido donde, bueno, ya decíamos, los coreanos eran un equipo bastante dinámico. Creo que los primeros 15-20 minutos México dominó de principio a fin, tuvo algunas oportunidades al frente, se mostró completamente superior sobre los coreanos, pero después de ese lapso creo que Corea también pues decidió adelantar líneas, decidió achicarle los espacios, le quitó la pelota a México por unos instantes y comenzó a tener aproximaciones de gran peligro en la cabaña tricolor. Sin embargo, bueno, pues llega la anotación de Luis Romo después del error del guardameta coreano. Y pues a partir de ahí suceden muchas cosas, mi estimado Jesús. No sé qué opinión tengas tú acerca del planteamiento táctico de la selección encabezada por Javier Aguirre, porque mucha gente está criticando pues que la selección no sea más atrevida, que no sea más agresiva, que los cambios que se realicen no sean modificaciones buscando mejorar, sino son modificaciones hombre por hombre sin mostrar algún tipo de cambio en la actitud de la selección. Pero bueno, yo opino que a final de cuentas pues está logrando el objetivo, que es en este momento pues el segundo triunfo y la clasificación a los 16avos de final.
3: Definitivamente coincido contigo, Miguel Ángel. Yo, salvo la mejor opinión de los radioescuchas, soy creyente de eso. Al final de cuentas se buscan los objetivos, al final de cuentas la justificación es ganar bien y toda la situación. Ahora, el de ayer todos sabíamos de antemano que iba a ser un partido muy, muy parejo. El equipo coreano es un equipo muy ágil, muy dinámico. No traen 11 jugadores, traen 20 jugadores de primer nivel. Los que vieron el fútbol se habrán dado cuenta ayer los 4 o 5 cambios que hizo el técnico coreano, sobre todo a la ofensiva. Una evolución enorme. Creo que los suplentes eran muchísimo mejor que los titulares que sacaron, con todo respeto a la gente que salió, ¿no? Bueno, tomando o partiendo de esa hipótesis, vimos en verdad, ahora sí le doy la justa dimensión al trabajo de Vasco Aguirre. Pues al final de cuentas, cada partido tiene un planteamiento, cada partido tiene una exigencia, y la de ayer, luego de meter el gol, bueno, era buscar acomodarse, centrarse, no dar espacios y buscar un contragolpe. Creo que por ahí hubieron dos jugadas para marcar el 2-0, la que tuvo el centro delantero de la selección mexicana que juega en Europa, y obviamente la de Obed Vargas, el gran disparo y fue tapado. Pero al final de cuentas, insisto, de manera generalizada, me gustó el parado del equipo. Ahora, la verdad, pues para que Tala nomás haya tenido haya sido exigido una o dos veces, creo que podemos hablar de un buen trabajo defensivo,
4: Y esa en la que Tala Rangel salva la portería mexicana en ese remate de cabeza, mucha gente está desviando la situación. Leía y algunas personas que decían que no había sido una gran atajada del tal Rangel, sino que había sido un error del atacante coreano, porque teniendo todo el lado derecho de la portería para rematar, pues en su remate de cabeza va hacia la ubicación.
3: ¿Quién dijo eso, Miguel?
4: Unos compañeros por ahí.
3: Oye, con todo respeto, creo que nunca han jugado fútbol. Ahora, yo te voy a... ¿Por qué hago mi comentario? ¿Recuerdas el juego de Argentina, conoce quién, en México 86, en el mismo estadio Azteca, perdón, en el estadio Azteca, cuando Mambi Yik cabecea un centro, pero salta como un metro y medio? Bueno, ayer el centro delantero de Corea también algo parecido. El salto del delantero de Corea fue como un metro, metro y medio cuando la agarra, y la agarra bajando ya, en verdad. O sea, quien haya jugado fútbol, un cabezazo a esas alturas no le puede dar mucha dirección y tampoco fuerza, ¿eh?
4: No, pues por supuesto que no. Pero bueno, pues son los comentarios que se hacen. Yo, la verdad, a mí me pareció un momento por demás dramático ese, en el que en dos tiempos el Tala Rangel, porque primero hace la tajada, pues prácticamente
3: a contrapié,
4: cayéndose y a contrapié, y después cuando la pelota queda viva dentro del área, ya en la línea prácticamente, estira la mano derecha y se la quita del pie al jugador coreano que estaba llegando al contrarremate. O sea, sí, es una gran jugada defensiva del guardameta, y bueno, pues eso a final de cuentas le da el triunfo a México, que bueno, pues ahora queda como líder de su grupo. Es el primer clasificado de este torneo a los 16avos ya con 6 puntos. Corea del Sur se queda con 3 en segundo lugar, Chequia y Sudáfrica con 1 unidad, prácticamente, repito, la selección mexicana ya está clasificada a la siguiente ronda. Y bueno, pues en los partidos de hoy, mi estimado Jesús, está jugando Estados Unidos frente a Australia. El marcador hasta el momento, estamos en el minuto 93, y está 2-0 favor para el representativo de las Barras y las Estrellas. A las 5 de la tarde, Escocia va a enfrentar a Marruecos. A las 7:30 de la noche, Brasil ante Haití. Y a las 10 de la noche, Turquía ante Paraguay.
3: Perfecto. Le agradezco su información, don Miguel Ángel. Que tenga muy buenas tardes. Si Dios nos lo permite, nos escuchamos mañana en Deporteros Radio.
4: Así será, mi estimado Jesús. Excelente tarde y maravilloso fin de semana para todos y todos.
3: Igualmente, buenas tardes. Pero escuchas, hemos llegado a la conclusión del Noti de la Lupe. No me queda más que agradecerle infinitamente que me haya acompañado en estos 60 minutos de pura información. Soy Jesús Amador, si Dios nos los permite. Nos vemos y nos escuchamos el próximo lunes a partir de las 3 de la tarde. Que tenga un buen, pero un buen fin de semana.
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0: 415.
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Ya es viernesito, viernes 19 de junio. Estamos a 32 grados centígrados en nuestra capital. La sensación térmica ya sabemos que normalmente anda por encima de esa temperatura, pero espero que estés disfrutando de este viernes con toda la música que tenemos por aquí preparada para ti. Te recuerdo, si tú quieres recomendarnos algo en especial, una canción que quieras compartir con todo el mundo, aquí a través de La Lupe lo puedes hacer. Nuestro WhatsApp es el 983-105-5579. Soy Frida Sánchez y ya ando por aquí acompañándote, dando inicio a este viernes, que es inicio de fin de semana, con ya tu programación favorita. Rato te traigo recomendaciones por si tú todavía no sabes cómo disfrutar este fin de semana. Aquí ya sabes, como siempre, te mantengo informado de novedades para aquellos que buscan algo entre series, películas, videojuegos. Así que no te desconectes, porque más al ratito te traeré toda la información. También, si tú tienes alguna recomendación en este sentido, con muchísimo gusto, por aquí la compartimos. Nos vamos, ¿qué te parece mientras tanto, con esta canción de Marco Antonio Solís, este clásico titulado Se va muriendo mi alma? No te desconectes, porque a través de La Lupe todavía nos quedan muchísimos clásicos de todos los tiempos.

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0: las 5.
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obviamente que íbamos a encontrar superhéroes, se está comparando de cierta forma con producciones como Mad Max y Guardianes de la Galaxia, porque, pues bueno, guarda bastante, al parecer, este enfoque espacial y este estilo de aventura que sorprendentemente está siendo catalogado como un poco más oscuro de lo esperado. Así que bueno, con estos puntos a su favor, va llevándose muy, muy bien con la crítica hasta el momento. Así que velo agendando para la próxima semana. Ya te comenté por ahí, 25 de junio estará estrenándose también aquí en Pantallas de México para que tú te acerques a esa historia de Supergirl, que, pues bueno, destaca la actuación de Millie Alok, esta actriz conocida en otros proyectos, por ejemplo, dentro del universo de Juego de Tronos, por ejemplo. Se destaca que su personaje, que quizá no llegamos a ver esa complejidad emocional dentro del tráiler, pero que sí la estaremos encontrando dentro de la película, en la cual se profundiza a esta superhéroe de forma más personal. Así que ya lo tienes ahí, recomendación para la próxima semana, para que te apuntes directamente al cine. Nos vamos con algo de Pepe Aguilar. Escucharemos esta canción titulada Miedo a través de la Lupe.

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0: 31.
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1: 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Seis de la tarde con 51 minutos. Me queda aquí nada más un ratitito. Nada más me llevo dos canciones más que voy a disfrutar mucho. Y me voy a mi casita para regresar mañana todavía con muchísima más música a partir de las 3 de la tarde. Es fin de semana. Bueno, será fin de semana. Ya ahorita para muchos es inicio de fin de semana. Así que desde las 3 de la tarde estaré aquí listísima. Con atención a nuestro número de WhatsApp, el 983-105-5579, para atenderte y poner todas aquellas canciones con las cuales quieres acompañar este día sábado. O sea, no este, sino este día sábado de esta semana, o sea, mañana. Muchísimas gracias a las personas que estuvieron por aquí conectadas a través de nuestro WhatsApp y redes sociales, que nos pidieron mucha, mucha música. Y para los que nos animaron a pedir canciones, pero aquí anduvieron escuchando también, muchísimas gracias a donde quiera que sea que nos escuchen. 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Soy Frida Sánchez, nos escuchamos de vuelta mañana. Te dejo con algo de Belinda. Escuchas Luz sin Gravedad. ¡Tarán!

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0: Las 7.
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